Este mensaje de parte de DC Reto va para todos aquellos que están casados y también para los que no están casados. El punto.

Este mensaje de parte de DC Reto va para todos aquellos que están casados y también para los que no están casados. El punto es que busquen la integridad, porque este mundo se está perdiendo. Estaba para ti, mi amor. 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